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4: 7:57.
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Con los buenos días, ¿cómo me les amaneció? ¿Cómo me les va amaneciendo a los que ya les amaneció, a los que aún no les ha amanecido, a los que apenas se van a acostar? ¿Cómo están? Cuéntenme cómo amanecieron, qué hacen, qué, Dios mío, ¿hace cuánto no nos escuchábamos en estas mañanas de domingo? 7:07 a.m, soy Camila. Los voy a acompañar ¿hasta qué hora? Hasta la 1:00 p.m. con una música. Ay, ay, ay, yo quiero que usted ya empiece a pensar cuál es esa canción que se quiere escuchar. Si quiere escucharse un parrandero, si quiere escucharse una popular así, de esas que... de esas que no escucha uno en todos los días. O quiere escucharse simplemente un bolerito, escucharse un vallenatico bien viejo. Bueno, usted me hace saber qué canción se quiere escuchar al 316-213-1007 para que empecemos esta mañana espectacular, como se debe. Siempre bacano en Tropicana 100.7. Estamos en los especiales de domingo. Especiales de domingo, usted sabe que los domingos son buenos días para complacer a los oyentes, así que bueno, aquí estoy para que ustedes programen sus canciones favoritas en el WhatsApp de Tropicana.

0: con esta canción entonces empezamos a saludar a todos los oyentes en esta mañana ya de domingo, 7:23 minutos. Qué canción tan bonita también, ni perdón, ni olvido. Ya teníamos a Segundo Rosero, vea por acá. Hay oyentes conectados desde bien tempranito. Como siempre, Consuelo Gómez conectada, dándonos los buenos días. Don Saulito, buenos días. Con Doña Gloria también. María Noelia Escobar también conectada desde Carretago. Feliz día para ti también. Samara Mejía, vea, ya nos mandó a audio, Samarita. Buenos días.
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0: Y cantando las canciones de los especiales de Tropicana. Muy buena canción. Julieta González también conectada con nosotros. Flor Guillén también, buenos días, mi reina. ¿Cómo me le amaneció? Ginette Acevedo, a ver.
2: Camilita, buenos días.
0: Buenos días, mami.
2: ¿Está? La hablo en la fiel oyente. Es tan amable de colocarme, por favor, Uri. Muchas gracias. Feliz día de deseo.
0: ¿Cómo?
2: Muchas gracias.
0: ¿Cómo
2: se
0: llama?
2: Es tan amable de colocarme, por favor, Uri. Muchas gracias. Feliz día de deseo. Muchas
0: bueno,
2: gracias.
0: Señora. Uri, vamos a buscarla. Paula Andrea Escobar con los buenos días.
3: Hello,
0: Kitty. Bella,
3: ¿cómo estás?
0: Bien, mi reina.
3: Bueno, reportando full sintonía desde Ciudad de Panamá. Te cuento que yo estoy aquí de caminata.
0: Qué
3: por un
0: rico.
3: Parque muy famoso acá en Panamá.
0: Ejercitándose, muy bueno.
3: El Parque Omar. Y aquí escuchándolos desde las 6 de la mañana. ¿Me puedes, por favor, saludar a mi hermana Jessica María León Montoya en la panadería La Favorita?
0: Saludito, Jessica, la panadería La Favorita. Ande,
3: y el resto de mi familia ahí en Guayacanes. Y Lusitania Alta en Dos Quebradas.
0: Claro que sí, mi reina.
3: Una cancioncita, por favor. Ingratitud de Noé Morales.
0: Uy, se fue con toda usted, mi reina.
3: Excelente día para todos. Yo escucho Tropicana, la más bacana.
0: Ingratitud de Noé Morales, se fue con toda. Paulita, un saludito para ti desde Ciudad de Panamá y para todos los oyentes también. Recuerden 316-213-1007 especiales que quieran escuchar hoy, como esta que hace Segundo Rosero, ni perdón, ni olvido, sonando en los domingos con Tropicana.

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1: Oiga, pero se me fue todo lo de la finca. Recuerde que estamos en los especiales de domingo. La cantina, que le puedes llámela así. Eso no hay problema, por como le diga. 7:34 a.m. Y la canción que usted se quiera escuchar, vea, aquí ya la tengo preparada. Vea, hasta la pidió Paulita, también desde Ciudad de Panamá. Vea, ahí está escuchando entonces. Ingratitud de Noé Morales, la canción que usted quiera escuchar, véame, la hace saber al WhatsApp de Tropicana, 316-213-1007. Hágale pues, si usted no se ha levantado todavía, bien puede haber moto ratico, pero apenas se levante, prende el radio y pone Tropicana.

0: Ay, ahí teníamos la Petrusca de Julio Jaramillo en esta mañana de domingo. Está como frío este domingo. ¿Ustedes creen que ahorita salga el sol? ¿Usted qué es lo que está haciendo que no me está escribiendo? Aún sigue dormido, sigue por allá runchado con el amor, ya está en la finca empezando a trabajar duro y parejo. O simplemente dijo, hoy es domingo, Cami, hoy quiero descansar, hoy quiero quedarme en la cama. Ay, no, qué delicia. Mientras tanto, si se ve, se va a hacer un cafecito así bien envenenadito con un ron Jairo, con un aguardientoski, me va escribiendo al WhatsApp de Tropicana 316-213-1007. 316-213-1007. Ya por acá le tengo a Jorge Cortés, que nos pide una canción del gran Héctor Lavoe. Todo tiene su final, muy buena canción, ya más adelantico la ponemos, que vamos a hacer esa buena mezcla. También dice Teresa Quintero, muy buenos días, Camila, bendiciones, amén, mi reina. Beatriz Marulanda, la tía, dice, muy buenos días, Camilita, que Dios me la bendiga, desde el Mirador de Llano Grande, quiero escuchar la Petrusca. Ahí se la puse, tía. Lucy Ramírez dice, buenos días, Tropicana, para saludar a mi hermano, Alexander Ramírez en España, en compañía de su linda esposa. Un saludito para ellos. César Salazar dice, buen día, Camila, dos temas, Polvo de los Caminos y Predestinación. La predestinación ya se lo pongo y ya le busco el otro. Enrique Saldarriaga dice, ayer me quedé esperando que limpiaran la aguja para que sonara siempre, amigos de Lalo Martel. Claro, y hoy la limpiamos y ahí ya va a sonar, ya le va a sonar. Por aquí dice Víctor, desde Dos Quebradas, una cancioncita, El Provinciano de Olimpo Cárdenas. Claro que sí, Víctor, con muchísimo gusto. Con muchísimo gusto, Gineta se ve, y le puse Uri de Garrozón y Collas, es una canción colombianísima, bien hermosa. Y Pablo Andrea Escobar, ahí mandó video del parque donde estaba, escuchando La Ingratitud. Ese parquecito no pega mucho con la canción, pega más como con un ron Jairo, como con un aguardientoski. Pero mi reina, usted es la que sabe. Ya son las 7 de la mañana, 49 minutos. Recuerden, la canción que usted se quiera escuchar, aquí se la vamos a programar en los especiales de Cantina con Tropicana.
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0: Ve esa canción, La Predestinación, ya mientras le busco la otra, sonando en esta mañana fría y un poquito gris de domingo.

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Bueno. Vamos iniciando la hora, 8 de la mañana, 5 minutos. 8, 5 minutos. Recuerde que usted y yo vamos hasta la 1 de la tarde. Ay, y ahí vamos a tener diferentes mezclas. Vea que le estoy poniendo ambientoso para que se levante contento. Vallenatico también, de ese que nos gusta escuchar. Ahí saludo para Luz Ángela. Y también esta canción que nos la pidió nuestro oyente Enrique Saldarriaga. Siempre amigos de Lalo Martela, a esta hora, 8 de la mañana, 5 minutos. Ya vengo a saludarlos a todos que están programando sus canciones favoritas.

ese cambio de El Diario de un Crudo, después Los Zapatos Rotos, luego Alci Acosta y luego esta canción. Ay, definitivamente yo se me estoy volviendo loca. Son las 8 de la mañana, 19 minutos. Un saludito muy especial, vea, para el pana desde Galatea y haciendo pancito, Freddy Holguín, también Javier Correa Colorado. Por acá le tengo a nuestro oyente que está montando almuerzo por allá en España. Uy, no, definitivamente. Un saludito para la familia Rojas Duque en Santa Rosa de Cabal. Un saludito para todos ellos. Y ya vengo con más cancioncitas. Mientras tanto, Lágrimas del Alma. Lágrimas del Alma de Pastor López, porque

0: Suave, suave. Dele suave a la mañana. Ya son las 8 de la mañana, 33 minutos. Vamos ahí, jue madre, avanzando en esta mañana. Y ya salió el sol. Está haciendo un clima espectacular, perfecto para escuchar los especiales de Tropicana, la cantina de Tropicana. Una mañana hermosa de domingo 27 de septiembre. 27 de septiembre, ya vamos culminando el primer bre de Tropicana. Lo vamos terminando, lo vamos ya cerrando para recibir octubre con la mejor de las energías. Oiga, tengo por aquí saluditos. Vea, por acá le tengo a Freddy Holguín. Dice, buenos días, Cami, te felicito por tan excelente programa para pedir una cancioncita a mi Valle del Cauca. Claro que sí, ahí tengo dos salsitas, ya las vamos a poner. John Gómez dice, Camilita, buenos días, saludos de la Virginia. Una cancioncita paisaje colombiano de los Visconti. Vamos a buscarla, a ver, Visconti. A ver si lo tenemos y ya mismo se la pongo, vea, por acá, ya mismo la vamos a poner. Pablo Enrique desde Bogotá, como siempre, conectado con Tropicana, la más bacana. Adonai para estos bre de Tropicana. Eso, Pablo. Está usted más entonado que un berraco. Consuelo Gómez, como siempre, conectado con nosotros. Por acá también tenemos a Lucy Moncada desde Alcalá. A ver qué nos dice Lucy. Lucy, mi reina, buenos días.
1: Camilita, muy buenos días.
0: Hola, mi amor.
1: Lucy, aquí Alcalá Valle. Quisiera escuchar Quedas Tranquila de Olimpo Cárdenas.
0: Claro que sí.
1: Que pases un día muy feliz, que el Señor la bendiga.
0: Amén, mi reina, amén. Muchas gracias. También ya vamos a programarle esa cancioncita. Aquí llega Luis Alberto Posada y esa canción maravillosa que se llama Raíces. Oiga, de este amor tan profundo por ustedes, hágale pues, súbale pues un poquito al equipo y se hace un cafecito bien cargadito y pone Tropicana.

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Don Olimpo Cárdenas, a esta hora de la mañana, 8:51. Ve, ahí le teníamos paisaje colombiano también. Para John Gómez desde la Virginia Risaralda, también un saludito muy especial. Luz Piedad Carmona, que nos dice un saludito desde la distancia. Camilita, gracias por alegrarnos todos los días con esas bonitas energías y alegrías. Tan bella, mi reina, un abrazo. Desde aquí, desde la Perlita del Otún para allá, para esa isla espectacular, deseando que esté súper bien, y a todas las personas que están por fuera de Colombia también, algunas que ya tienen pensado viajar para esta Navidad, recuerden que pues es un momento difícil, no les voy a decir que no, para todos ha sido complicado, pero es nuestra ciudad, dependiendo de lo que haya pasado hace un mes, es nuestra ciudad, hay que amarla, hay que quererla, hay que adorarla. Y pues qué mejor que venir a disfrutar y a celebrar la vida. Hay que celebrar la vida y escuchar Tropicana, la más bacana, porque hemos hecho un buen trabajo, ¿o no?

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0: tú hay la mía, tú hay la mía, rondando tu esquina, una rica Donay, como para empezar nuestra segunda hora de música. Segunda no, 6, 7, 8, 9, te... Bueno, yo no sé, ustedes saben que yo para los números soy como más bien malita. Yo, los números y yo no nos llevamos muy bien. Solo sé que llevamos desde las 6 de la mañana colocando musiquita, programando sus canciones favoritas y haciéndonos compañía en esta mañana de domingo. Recuerde seguirnos en las redes sociales. Oiga, no está de más yo hacer la propaganda acá para el trabajo. Tropicana Pereira, porque lo que se viene es bueno. Para los bre de Tropicana. Vamos a seguir oyendo, escuchando a los oyentes al WhatsApp de Tropicana. 316-213-1007. Vea, por acá le tengo a Alfonso Díaz. Alfonso, buenos días.
1: Reportando. Hola. De por acá de Rolanillo para pedir una cancioncita.
0: Claro que sí.
1: Una cancioncita llamada de El Sombrerón.
0: El Sombrerón.
1: De Rolanillo, Alfonso Díaz.
0: Claro que sí, El Sombrerón, vea, esa es de los Bre Tropicana, muy buena. Wilson González desde Abejorral, Antioquia, vea, buenos días Camila, un saludito desde Abejorral. Para un Bre, pasarán los días de Edgar Leandro, yo escucho Tropicana, la más bacana, claro que sí, vea por acá. Me dice la familia Rojas Duque, la familia, nos escriben desde España, están haciendo una paella espectacular, que si le pongo esa rama seca, si me manda paella, ahí dijeron que me iban a mandar, bueno, pilas pues. Por acá nos llaman, escríbanos, no nos llamen, recuerden. Miriam Jiménez dice, buenos días, mi niña, sería tan amable colocarme lirio negro. Muchas gracias, Dios me la bendiga hoy, mañana y siempre. Amén, mi reina. Manuel Fernando Baltán nos dice, Cami, saludos desde Barcelona, siempre sintonizado. Gracias por la programación. Usted sabe que nos vamos a ir con una tandita de clásicos y una tandita de Bre de Tropicana. Así que aquí llega Tania con la prueba de amor. Y la prueba que yo les voy a poner es que me escriban cómo amanecieron, qué es lo que hacen, cómo los trata esta mañana de domingo.

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1: La más bacana como siempre. Oiga, les cuento que tengo mensajes. Ay, me encanta. Gracias por escribirme así. No me siento tan solita, no me siento tan solita. Y podemos programar sus canciones favoritas. Vamos a escuchar unos cuantos mensajitos de los oyentes. Vea, por acá le tengo unos cuantos. Duber Carvajal a esta hora. A ver qué nos dice.
2: Hola, buenos días.
1: Hola.
2: ¿Cómo me hicieron?
1: Bien,
2: espero,
1: ¿y tú?
2: Que bien. Por acá reportando sintonía.
1: Señor.
2: A 10 minutos de Cali, Magdalena. En el campo conectados
1: con qué Olímpica. Dicha, Tropicana está por allá, llegó.
2: Bendiciones para ustedes, pues, un abrazo y qué buena programación.
1: Gracias.
2: Saludos para acá, para la familia y los vecinos, bendiciones.
1: Hay un abrazo para ustedes por allá, a 10 minutos del lago Calima, vea por allá. Están conectados como siempre con Tropicana, la más bacana. Si no les llega la señal, están conectados con la aplicación. Vea, Tato dice desde Inglaterra, hola Camila, ¿cómo estás? Un tropical vaso para Ryan, que no hace caso, Ryan. Hombre, ¿cómo así? Hágamele caso al papá y a la mamá, por favor. Daisy Robledo dice, buenos días, Camila, ¿me puede colocar Las Tres Marías? ¡Ay, qué dicha! Las Tres Marías, claro que sí. Octavio Zuluaga.
3: Buenos días, Camila.
1: Hola.
3: Reportando sintonía de Primer Taz. Full sintonía, Camila, para saludar a don Santiago, a don César Ortiz.
1: Sí.
3: Al vigilante Valencia.
1: Sí.
3: Atentamente, don Octavio.
1: Aló. Aló. Don Octavio.
3: Hola. A ver si me ponen un temita ahí bien bueno.
1: Claro.
3: Como las aves de Han Sonido de Rodolfo. Ah. Dios la bendiga. Escucho Tropicana, la más bacana.
1: Tropicana, la más bacana. Un saludito para todos los amigos de La Mancha Amarilla. Ave María, los amigos conductores que son una sintonía total, que siempre van conectados con Tropicana, la más bacana. Ya va a retroceder esta canción. La Gomelina, a ver, desde Cartago. Aló.
4: Camilo, buenos días.
1: Hola, mi reina.
4: Amaneció, mi reina preciosa.
1: Bien, gracias a Dios.
4: Un saludito ahí para el señor Julio Gutiérrez.
1: El esposito.
4: Con el temita ahí, te cogí en la mala.
1: Ay, no, no, Gomelina, cuénteme el chisme, ¿usted cómo le va a decir así? Luis Fernando Marín dice, buenos días, me coloca la canción Pobre Novia de Julio Jaramillo, claro que sí. Ana Vergara, a ver qué dice Ana, una cancioncita, año y medio llevo ya, metido en la borrachera. Mientras tanto, vámonos con esta canción que nos pide, ay, venga, ¿quién era que me pedía esta canción? Luis Aguilar desde, dice, estamos escuchando Tropicana, les habla Pedro Carrillo, estamos escuchando Tropicana desde el terminal de transporte acá en la ciudad de Pereira con mi compañero de trabajo Luis Aguilar, y para pedir la canción Bésame Más de Marco y su combo, claro que sí, aquí la tiene, para que la disfrute en el terminal a todos los conductores.

0: Buena música, definitivamente. Con esta música es que uno se levanta motivado los domingos. Con esta música y uno dice, ah, ya van a llegar los domingos de especiales de la cantina de Tropicana. Y ya mismo me voy a conectar, ya mismo me voy a conectar. Vea por acá este saludo que nos saluda, nos dicen, vea, desayunando tamal tan bueno de Pereira y amanecimos muy bien, gracias a Dios, reportando sintonía desde Combia. Muy buena la música, quisiera que me pusieran la programación, te castigo haciéndote llorar en los bre de Tropicana. Por acá mandaron audio, ya les voy a colocar la canción también, a ver qué nos dicen. ¡Aló! ¡Eso! Esos que deben estar en una finca más buena. Venga, yo le coloco de una vez ya la canción que me está pidiendo. A ver, dígame si es esta, dígame si es esta. A ver, que este computador hoy está como resabiado. Amaneció resabiado con Camila. A ver. ¡Aló! ¡Aló, aló! Ah, yo creo que sí es. ¿Cierto que sí? ¡Tin, tin, tin, tin, tin, tin, tin, tin, tin, tin, tin, tin, tin, tin! Te castigo haciéndote llorar mientras hablamos con los oyentes. Ya por acá le tengo también a Milena Becerra. Dice, Cami, buenos días. Te escribe Sammy. Mi novio te ama y tu buena programación, un abrazo, gracias por tu compañía. Y mi reina, un abracito para ti, para tu novio, para toda tu familia, gracias. Porque Lucía Cañaveral desde Tarragona, España, dice, un saludo especial para Carnicería la 9 o la 9 en Viterbo, Caldas. Uber Andrada dice, buenos días, escuchando Tropicana desde Dover, New Jersey. César Ramírez también desde Fiambres, Mita. Vamos a escuchar el audio de nuestro oyente y ya ponemos la canción otra vez. ¡Aló!
1: Un bendecido día para todos los radioescuchas de Tropicana, la mejor emisora del eje cafetero. Gracias. Y a esas niñas que venden fiambres, Mita, allá en Condina, la Batará. ¡Qué potencia de fiambres tan impresionantes!
0: Ah, tocaría.
1: Hoy no se cocina, hoy se compra fiambre. Arrimen pues, muchachos, y llevan su fiambre bien delicioso para el paseo. Y sigan conectados con la mejor emisora.

Saludito a todos los de Fiambres Mita también. Saludito, vea, ya saben, al lado de Batará van y compran su fiambre. Por aquí le tengo también a Gloria Liliana López, la piojosa, que dice, reportando sintonía, desde la casita voy a hacer el desayuno con la más bacana. Un saludito para mis hijos Kevin y Julie, que los amo mucho, muchísimo. Por acá, saludito para Alexander Ramírez de parte de su hermanita, Alexander en compañía de su esposa. Hágale pues. Vamos a escuchar esta canción de Rodolfo Aicardi, Te Castigo Haciéndote Llorar, para la gente que está allá en Combia. Está en Combia reportando sintonía, escuchando Tropicana, la más bacana. Ay, Dios mío, me asusté.

La que sigue, mis favoritas, Tormentos y las Tres Marías, para ir cerrando esta buena hora de la mañana. Hágale pues, no haga sino ponerle 5 de volumen a Tropicana, porque aparte de que es la más bacana, estamos en los especiales de domingo, 9 de la mañana, 50 minutos.

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0: mañana con 7 minutos. Ahí seguimos ya acercándonos al mediodía, cada vez más cerquita. Ay, madre, lo que tengo son mensajes, muchachos. Tengo mensajes, pero el computador decidió volverse un poquito loco. Pero bueno, así lo queremos y así lo hemos de amar. Vamos a ver si nos reproducen. A ver, John Londoño. A ver, recuerden nuestro WhatsApp, 316-213-1007, 316-213-1007. Canción que usted quiera escuchar, ahora estamos haciendo un cambio. Entonces, vamos a hacer dos de parranda, dos de los Bre Tropicana y una popular, o un bolero, o una así, una canción adultica, por decirlo así. ¿Listo? Así que vamos a ver qué nos dicen los oyentes.
1: Panameña. Hola, Cami, buenos Hola. Días, Tropicana. Oyente fiel acá desde Medellín.
0: Desde Medellín.
1: Pedirle un favor, señor. Camilita, se me coloca la escuelita Doña Rita del Caballero Gaucho para saludar a mi hermosa madre allá en Pereira, Edilma Giraldo. Dios me la bendiga. Feliz día desde Medellín, la ciudad de la eterna primavera, pero un pereirano por acá.
0: Un saludo también para toda la gente de Medellín, que también escucha Tropicana Pereira. Luz Estela Marín desde San Nicolás. Aló.
2: Muy buenos días, Camil. Por Señor. Favor, me puede colocar Quiéreme en Vida de José Miguel Clas.
0: Claro
2: Muchas
0: que
2: gracias.
0: Sí. Con mucho gusto, mi reina. Tino desde Bélgica dice: Hola, Camila. Soy Tino desde Bélgica, escuchando la mejor emisora tropicana, la más bacana. Me gustaría escuchar una canción porfis, Un Millón de Primaveras. ¡Ay, qué canción tan hermosa! Los quiero, los amo y los adoro mucho. Nosotros también. A usted, Tino, un abrazote por allá en Bélgica. Don Uriel, aló.
3: Tropicana, buen día. Tropicana, la más bacana. La señorita es tan amable y me coloca el tema Estoy Bien de los Pamperos.
0: Claro que sí.
3: Buen día. Dios la bendiga, chao.
0: Dios lo bendiga también, chao. Un abrazo. Lorena López ahí está conectada con Tropicana. Mariela Taborda, un saludito desde el taller Los Patis en el recreo en Cuba. Oiga, por allá todos conectados. Edison Castaño, buenas.
4: Camila, Camilita, Señor. Camilota, buenos días.
0: Buenos días.
4: Camila, haga el favor de colocar la canción de Rodolfo Icardi, Naila. Si es tan amable, por favor. Un saludo desde la Sultana de los Quebradas.
0: Un abrazo. Ya mismo vuelvo a escuchar el audio porque no me acuerdo qué canción fue la que nos dijo. Por acá nos dicen, me gustaría escuchar Horas de Desvelo de los Yarumos y una canción, Un Solo Corazón de Darío Gómez. Claro que sí. Mientras tanto, vámonos con la escoba. Pues no, aquí usted coja la escoba, mi reina, no se preocupe. Sino con la escoba del Chane. Porque ya estamos en los Bre.

0: Oiga, y todo lo que le pasó a Pastor López por una cerveza, ¿no? Imagínate a nosotros que estamos tomando tinto envenenado, que estamos tomando aguardientoski, Ron Jairo, ¿qué nos irá a pasar? 10:42 de la mañana. En Tropicana, la más bacana. Sigamos escuchando a los oyentes a través de nuestro WhatsApp. 316-213-1007. 316-213-1007. A ver, Leonardo Bustamante, buenos días. ¡Au! ¿Aló? Ah, espérate, pues. Un momento. Tú bien lo sabes. Aquí, Leonardo a la una, Leonardo a las dos y Leonardo a las tres.
1: Hola Camila, ¿qué más?
0: Hola.
1: ¿Cómo has, qué has hecho?
0: Bien, ¿y tú?
1: Camila,
0: señor.
1: Colócate ahí de parranda el brindis del viejito.
0: Hágale pues.
1: Y mi abuelo.
0: Mi abuelo, claro que sí. Gloria Velázquez Pérez, a ver qué nos dice mi reina.
2: Hola,
0: aló.
2: Camila, buenos días. ¿Cómo estás?
0: Bien, ¿y tú?
2: Un sintonía, por favor, un disco ahí. Un disco Pastor López. O si no, un caballero gaucho, un espejismo ahí, que escuchan la Tropicana, la mejor. Así nos colocamos una cantina bien buena para beber, amarillo. Estoy tomando Tropicana, la mejor, la más bacana.
0: Un abracito, mi reina, vea, o sea, ella hasta que se toma un amarillito ahí, definitivamente. Yo, Carlos López, desde Estados Unidos, dice, saludos desde Miami, un abrazo. Paula Andrea, dice, Cami, ¿me puedes complacer con una canción? Lejanías, de Lisandro Mesa, Traguito... Bueno, el Como Palacio y Lágrimas de Escarcha, también del Como Palacio. Un saludito a mi hermana Jessica María León, que no está en la panadería, sino que está en la casita en Guayacanes. Un abracito también para Gerson desde Granada, Meta, conectado con Tropicana. Ya mismo les programo sus canciones. Mientras tanto, escuchémonos a Luis Alberto Posada. Mi tristeza tiene tu nombre, tú bien lo sabes. 10:44, ahí como que medio se escondió el mono Jaramillo, pero que eso no nos impida tomarnos alguito y escuchar la más bacana.

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de ti. Es más, yo vivo por ustedes. Por ustedes, porque aquí estoy un domingo que ahora mismo está lloviendo en la ciudad de Pereira. Ay, aquí en el área de la, en el espacio de la circunvalar. Pero nada, nada, vamos es para adelante con todas las canciones que ustedes están programando. Además, porque ya empieza programación rica, programación de Tropicana. 11 de la mañana, 11 minutos, momento para manifestar, para agradecer, para solicitar al universo, a Dios, en lo que usted crea y darle esas gracias por lo que tiene, por la vida, por lo que le ha dado. De pronto decirle, venga, acuérdese que yo hace días te necesito esto, con fe, por favor, desde el fondo de su corazón, pídaselo sinceramente y, oiga, pues recuerde que la vida es bacana también.

querido. Ay, Dios mío. Qué canción tan espectacular como para este mediodía. Ay, no, Dios mío, no me ofrezcan más ni me inviten, que vean cómo quedé. 11 de la mañana, 29 minutos en Tropicana, la más bacana. Y en estos especiales de domingo, acompañándolos a ustedes hasta la 1 de la tarde.

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1: Acaban de herir el corazón. Genio, tócale algo bien lindo, bien romántico a mi compadre Alex.

0: Fuerte.
1: ¿Quién no ha bailado esta canción en unos 15 años? ¿Quién no lo ha hecho? Pues si usted es de los que no lo ha hecho, hágame el favor y que lo inviten a una fiesta de 15 y que le pongan esa canción y que la bailen completica, porque esa es la canción perfecta para abrir pista y también para cerrar una hora de música.

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Bueno, y esta es una de esas buenas canciones, de esos discos que uno tiene para disfrutar en familia. Y qué mejor que en esta tarde de domingo la podamos nosotros tener en compañía de ustedes, de los oyentes de Tropicana, la más bacana. Aquí nos vamos con más música, dejando huellas. Y aquí están los Gigantes del Vallenato.

tarde del domingo es para que nos la disfrutemos todos en familia, y esa buena familia tiene nombre propio, y familia que se respete tiene una que se llama así, María. Y uno dice, ¿y qué hubo de la vida de María?

Bueno, y toda la gente que está hablando, conectada en internet, en diferentes plataformas, ustedes ahí recuerden, Tropicana Pereira, Tropicana Pereira, para que nos escuchen, para que bailen, los que están de paseo, los que están en la casa llevando pancito para el algo familiar y todo eso, pues bueno, qué rico, hombre, porque aquí nosotros nos la gozamos. Y aquí llega una canción del señor Ben Isabel, esto se llama ¿Qué pasará? Oh, estos merengues clásicos suenan rico en Tropicana.

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0: Tropicana, que ya están listos. Uy, estos breques suenan así bien rico. Ahí estaba esa canción que llama Canción India. Música para que la disfruten ustedes. Y hablando de disfrutar, uy, este clásico de la música vallenata que llega Caleb Morales, y esto llama Vivo en el Limbo en Tropicana.
1: Se llama Vivo en el Limbo. Yo les voy a cantar un pedacito de la canción, ustedes repiten conmigo después.

su jornada laboral, ya están descansando y otros ya están ya organizando cocina, ya es tiempo de almorzar o ya terminaron de almorzar, porque el domingo siempre se disfruta y se disfruta.

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Los estamos acompañando para que disfrutemos de muy buenas canciones, de momentos especiales. Ahí está ese clásico, Por una lágrima de los fantasmas del Caribe. Y llega otro momento de estos ricos que me gustan. Luis Mateo se llama Sufriendo Estoy y suena en Tropicana.

El señor Sergio Vargas para este domingo que nos acompaña. Recuerden, mañana muy temprano estaremos entonces en nuestro programa de Cómo Amaneció Pereira, y además de eso también todas las noticias después de las 6:45. Y llegó el momento de que

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mexicana y se llama Duda. Esa canción sí puede uno bailarla bien rico y todo eso, ¿cierto? Y ustedes se la gozan, bailan, pasan bueno con Tropicana la Mamacana y llegan canciones donde uno dedica también. Aquí llega una de estas de Diomedes 10, se llama ¿Qué hubo linda? En Tropicana.

sus canciones que quedaron para la historia. Esta canción se llama Hasta la Madre y suena aquí en Toropicana, la más bacana. Y hablando de madre buena y todo eso, por aquí llega una canción que se llama Mi Dulce Amor y suena aquí en Toropicana 100.7.

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Seguimos con buena música en la tarde maravillosa. En este domingo nos hacemos buena compañía aquí derecho toda la tarde, toda la noche, con buenas canciones como esta del señor Rey Ruiz. La canción se llama Tuyo. La salsa suena y se escucha mejor en Tropicana 100.7. La más bacana se llama Tropicana. Métaselo a la cabeza, que no se le olvide.

Déjeme saludar a todos los que van de viaje a esta hora de la tarde, conectados con Tropicana 100.7 en el Valle del Cauca, en el norte del Valle, conectados con Tropicana 316-213-1007. Me piden esta buena canción de Los Gigantes, Me Haces Tanta Falta, 316-213-1007. Es Tropicana.

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1: Saludo para todos los que apenas encienden el radio, pero aquí estamos acompañándolos con toda la música. Soy César Augusto Gutiérrez, el Tatis. Soy tu DJ Tropicana 100.7 en esta tarde maravillosa, en este domingo. ¿Dónde anda la gente? ¿Dónde anda la people? Me hablan al WhatsApp de Tropicana, 316-213-1007. Repito, 316-213-1007. Esta buena canción es del Binomio, se llama ¡Qué bonito, qué bonito, qué bonito! El vallenato suena y se escucha mejor en Tropicana 100.7. Tarde de domingo con Tropicana. Gana la de aquí. ¿Qué?

Agitadores. La música no se detiene, sonando en Tropicana 100.7, la más bacana salsa que me van programando a través del WhatsApp de Tropicana 316-213-1007. Una salsa espectacular que me encanta, se llama Aquel Viejo Motel del señor David Pavón. Apenas para los que están moteleando hasta hora de la tarde, ¡qué maravilla! ¡Qué envidia de la buena! Ojalá les caiga gotera. Están oyendo Tropicana, la salsa suena mejor en Tropicana.

Sigue la música en esta tarde del domingo. Están oyendo Tropicana 100.7, la más bacana. Canción de Jason Jiménez, MLP o como le quieran llamar. Están aquí oyendo Tropicana.

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1: Tengo este WhatsApp lleno de gente conectada con nosotros. 316-213-1007, pidiendo buena música. 316-213-1007. Me piden canción del señor Eddie Santiago. La salsa suena y se escucha mejor en Tropicana. Tú me quemas. Aquí seguimos con buena música, nos hacemos buena compañía. El que trabaja, el que hasta ahora está en el bus, los que van de viaje, los que van llegando a la terminal, ahí nos hacemos buena compañía. La salsa suena mejor en Tropicana 100.7. Tú me quemas en Tropicana.

Momento exacto para finalizar esta hora de música en tu estación de radio favorita. Soy César Augusto Gutiérrez, el Tatis, tu DJ Tropicana 100.7. Me piden canción sota del señor El Charrito Negro desde Tuluá, del corazón del valle. La canción se llama Con un Adiós. Cerramos esta hora de música en Tropicana. Siguen hablándome a través del 316-213-1007. Descargue la aplicación en Play Store y en App Store como Tropicana FM. Soy César Augusto Gutiérrez, el Tatis, tu DJ Tropicana. Se te

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